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1: En Rancagua, 6 grados.
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1: Son las 9 de la noche con 4 minutos.
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2: En Rancagua, 5 grados.
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Son las 9 de la noche con 33 minutos.

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1: Son las 10 de la noche con 2 minutos.
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2: En Rancagua, 5 grados.
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Son las 10 de la noche con 33 minutos.

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1: Son las 11 de la noche con 3 minutos.
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2: En Rancagua, 4 grados.
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1: Son las 11 de la noche con 34 minutos.

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1: Son las 12 de la noche, con 4 minutos.
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2: En Rancagua, 4 grados.
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1: Son las 7 de la mañana en punto.
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1: En Rancagua, 3 grados.
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1: Son las 7 de la mañana con 57 minutos.
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2: En Rancagua, 2 grados.
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One, two, three, four. ¿Qué tal, amigos? ¿Cómo están? Tengan todos muy, pero muy buenos días. Este día domingo, ya 24 de mayo, con harto frío, con mucha neblina en esta mañana de día domingo, pero acompañándole hasta el mediodía con toda la música linda del recuerdo. Ahí estamos partiendo nuestro programa este día de hoy con el dúo dinámico. Qué buen tema, ¿eh? Bueno, dúo dinámico, para que ustedes sepan, fue un dúo musical español formado en el año 1958 por Manuel de la Calva y Ramón Arcusa. Se les considera uno de los grupos pioneros y más influyentes del pop español, así como precursores del fenómeno fan en la década del 1960. Lamentablemente, hace poquito tiempo que partió de este mundo Manuel de la Calva, dejando solitario a Ramón Arcusa. Ahí escuchábamos esa linda balada española del dúo dinámico. Ya, 8 de la mañana con 7 minutitos. ¿Cómo están, amigos míos, amigas mías? Muy, pero muy frías mañana. Solamente 3 grados la temperatura a esta hora. 3 grados la temperatura. Bastante heladita esta mañana de día domingo. Hasta el mediodía le vamos a acompañar. Soy Juan Rojas, más conocido como El Bomberito. Le damos la bienvenida también a Martín Castro en la sala de sonido, en los controles, en la puesta musical al aire. ¿Ya? Va a estar a cargo ahí de sacar nuestro programa en vivo y en directo. Domingo 24, saludamos a todos nuestros amigas que llevan por nombre Susana. Susana, había una canción, ¿sí o no? Así que muchas felicidades a todas las Susanas en este día de hoy, domingo 24 de mayo. ¿Se nos va mayo? Ah, no, la próxima semana nos queda una semanita todavía. Próximo domingo, último domingo de mayo. Ya el lunes primero de junio. Pero de la próxima semana. De la subsiguiente. Exacto. ¿Tenemos feriado en junio? Sí.

el lunes 29. Miren, ya. Nuestro teléfono está programado, ¿sí? Está listo ya, programado para recibir llamados. Nuestra línea telefónica, para que usted ya se pueda poner en contacto con nosotros en esta fría mañana de día domingo. La temperatura va a ser bajita hoy día, va a estar baja. Solamente 13 grados, la máxima, llegará en algunos sectores de Rancagua. La mínima fue de 2, a esta hora tenemos solamente 3 grados la temperatura. Sí, 3 grados. Para mañana se esperan 20 grados, cielos nublados con sol, la máxima, mínima de 2. Y el día martes, 24 grados la máxima, cielo despejado, una mínima de 6. Ya, sí, va a estar un poquito más pasable, pero así están heladas mañana. Y mucha niebla, mucha nieblina, así que ojo a los conductores, a nuestros amigos que van conduciendo por las callecitas de Rancagua, ¿ya? Para que estén ahí precavidos a manejar a la defensiva. Y saludamos a todos nuestros amigos que están trabajando a esta hora de la mañana, que están haciendo el cambio turno, que están entregando ya su puesto ahí para el turno subsiguiente, ¿ya? Nosotros acompañaditos de un rico cafecito calentito a esta hora, para acompañarle hasta el mediodía, para entrar en calor y así llevarle lindas, lindas canciones hasta sus hogares, hasta su lugar de trabajo, a nuestros amigos los feriantes. Sí, nuestros amigos que se levantan tempranito para tenerle las frutas, verduras fresquitas y usted pueda comprar ahí. Feria Vía, tenemos en Irene Frey, Rancagua Norte, en Grecia, y también en Algarrobo, Diego Portales. Así que saludamos a todos nuestros amigos que se están ahí ya instalando con sus puestos de feria para llevarles las frutas y verduras fresquitas hasta sus hogares. Nosotros hasta el mediodía la vamos a acompañar con toda la música linda del recuerdo. Comencemos. Soy Juan Rojas, más conocido como El Bomberito, que los llevará a viajar en esta máquina del tiempo. Llegan los hermanos Zabaleta con esta linda canción, Eso Eres, en la mañana de los recuerdos.

One, two, three, four. Lindo recuerdo ahí con los hermanos Zabaleta, Antonio Zabaleta, Eso Eres, bonita canción para esta mañana de día domingo, domingo 24 de mayo. Oiga, hoy día es el día del completo, sí, pues, día del completo. A mí me gusta el italiano, prefiero en italiano. No, no me gusta con chucurú, esas cosas, no, no. A lo tradicional, vienesa, palta, tomate, mayo, ketchup y mostaza. ¿Sí? Algo suave, dijo. Saludos a todos los auditores y a don Martín. Por acá nuestro amigo Richard Escomputín. Buen día, amigo bomberito. Por acá desde Mayoco City, junto a mi hermano. Y don Luis. Saludos a don Luis. Al hermano de nuestro amigo Richard también. Y a nuestro amigo Richard, que están trabajando en una fría mañana. Y si puede poner el tema Reencuentro de Álvaro Torres. No, se fanático. Fanático de Álvaro Torres, ¿eh? Ya, le vamos a regalarle el temita ahí de Álvaro Torres a nuestro amigo. Oiga, ¿usted está pensando en emprender de estufa leña el día de hoy, acá en Rancagua? Ojo, se declara alerta ambiental para este domingo 24 de mayo en 17 comunas de la región de O'Higgins. Atento a la medida. La medida preventiva busca disminuir la exposición de la población a la contaminación del aire provocada principalmente por la combustión residencial a leña. La restricción regirá durante 24 horas en el Valle Central de O'Higgins. Así es, ¿ya? Ahora, ¿cuáles son las comunas? Ya. Ojo, Rancagua. Las 17 comunas de la región de O'Higgins corresponden a Rancagua, Graneros, Doñihue, Olivar, Coltauco, Coinco, Quinta de Tilcoco, San Vicente, Placilla, San Francisco de Mostazal, Codegua, Machalí, Mayoa, Rengo, Requinoa, San Fernando, Chimbarongo. ¿Ya? Fiscalización y denuncias por uso de calefactores a leña. La fiscalización de la prohibición del uso de calefactores a leña estará a cargo de la Seremi de Salud de O'Higgins, organismo que habilitó el WhatsApp el más 569-8903-6974 para recibir denuncias ciudadanas contra quienes incumplan la normativa ambiental. Mire, en las restricciones que hay, prohibición del uso de calefactores a leña, prohibición de funcionamiento de calderas a leña o carbón. Aquellas que se acrediten emisiones inferiores a 30 mg de material particulado. En establecimientos educacionales solo podrán realizarse actividades deportivas de intensidad moderada en recintos cerrados. La Seremi de Deporte y el Instituto Nacional de Deporte indicaron que únicamente se permitirá actividad física moderada en espacios cerrados. ¿Ya? También está prohibido ahí el deporte en áreas abiertas. ¿Ya? Así que ojo ahí. Las autoridades también hicieron un llamado a respetar las restricciones ambientales y evitar conductas que contribuyan al aumento de la contaminación del aire durante este episodio crítico en la región de O'Higgins. Mientras no haya lluvia, va a estar complicado. Tenemos caro el gas, tenemos cara la parafina, ya, los fríos no cesan. Entonces, ¿cómo nos calefaccionamos? No, la parafina está carísima. Entonces, también hay que tomar medidas, ¿ya? Pero ahí está la información, la declaración de alerta ambiental para este día domingo 24 de mayo en las 17 comunas de la región de O'Higgins. Vamos a seguir recordando en este día domingo. Sí, pues sigamos recordando linda música hasta el mediodía. Llega Fernando Madariaga en la mañana los recuerdos. Esta linda canción. Adiós. Hoy sobran
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Hermosa canción junto a Fernando Madariaga. Adiós, hoy sobran las palabras. Sigamos recordando. Llega Chiquilola Sinchetti. A la mañana los recuerdos.

Estamos de regreso y estábamos escuchando a la gran Gigliola Cinquetti a las puertas del cielo. Buen tema musical para esta mañana fría de día domingo, 8 de la mañana con 26 minutitos. 8 de la mañana con 26 minutos. Ahí escuchábamos esa linda canción. Ya, recuérdenos que nuestra línea está habilitada para que usted se pueda comunicar con nosotros en esta fría mañana. Sí, pues, el 722-84-58-90, ¿ya? 722-84-58-90, para que usted se comunique con nosotros en vivo y en directo en esta fría mañana. Ahora, si nos quiere escribir, nos quiere mandar algún WhatsApp, muy fácil. Sí, comuníquese con nosotros, escríbanos, mándenos su audio al más 569-7765-2527. ¿Ya? Más 569-7765-2527. Ahí para que usted nos mande su audio, nos escriba o nos mande su audio, saluditos. Petición musical, saludar a la esposa, saludar al marido. Ahí está habilitado. Oiga, accidente en la ruta 5 Sur esta semana. Conductor de bus Turbus que se volcó ahí en Teno queda con arraigo nacional tras ser formalizado. Según la fiscalía, el siniestro se había producido por problemas de una enfermedad base que lo afecta. Miren. El conductor del bus siniestrado durante la tarde de este día viernes en la ruta 5 Sur fue formalizado este día sábado, quedando en libertad, pero con arraigo nacional como medida cautelar. Esto luego de que, según la fiscalía, se determinara en primera instancia que la pérdida del control del vehículo por parte del imputado se habría debido a una enfermedad de base que sufre. Así lo explicó la persecutoría de Curicó, Maite Mendiburi, quien aseveró que el imputado habría perdido el control del vehículo debido presumiblemente a una afección física.

física asociada a una enfermedad de base, aparentemente diabetes, lo que habría ocasionado que al enfrentar una curva se volcara e impactara contra un poste. En la audiencia de formalización se declaró legal la detención y además se le imputaron los delitos de cuasi delito de homicidio, lesiones graves y lesiones menos graves. Hay que recordar que el accidente tuvo lugar este día viernes en la Ruta 5 Sur, a la altura de Teno, región del Baule, dejando 2 personas fallecidas y 31 personas lesionadas. ¡Wow! Oiga, muchísimos comentarios sobre esa noticia. En la cual dicen, ya, ¿por qué estaba manejando el bus? O sea, estaba trabajando, creo yo. Pero sí hay que investigar. Creo que muchas veces las empresas de buses dejan de lado las mantenciones de sus flotas de vehículos. Hay de repente buses que dejan harto que decir en todo caso. ¿Sí o no? Ya, estamos en vivo en directo hasta el mediodía, 8 de la mañana con 29 minutitos, 8 de la mañana con 29 minutos. Nos habían pedido este temita, Álvaro Torres, en la mañana los recuerdos. Reencuentro para nuestro amigo Richard, el Computín.

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Ahí estábamos escuchando ese temita musical de la gran Gloria Benavide, ¿eh? La Cuatro Dientes, la Sage Trudy, sí. Bonito tema musical. ¿Por qué no fui yo tu primer amor? Ya, oiga, línea habilitada, sí, está lento el llamado hoy día, ¿eh? Está lento la línea telefónica. No, es que están acostaditos, escuchando en la mañana los recuerdos. Acostadito, linda música del recuerdo. No dan ni ganas de levantarse. ¿O usted tomando desayuno? Sí, porque tenemos habilitada la línea, ¿no? ¿Sí? No, no pasa nada. ¿Qué pasó? A lo mejor ahí estamos. Tenemos problemas con la línea. Puede ser. Ya. Lo vamos a revisar inmediatamente.

No, se me ha sonado el teléfono. Puede ser. Ya. Todo es posible, dicen. No se paran solamente 22 minutos, no, 18 minutos para las 9 de la mañana. 18 minutos ya para las 9 de la mañana este día domingo. Domingo 24 de mayo, donde saludamos a todas las Susana, en el día de hoy, ¿ya? Así que saluditos para las Susana en este día domingo 24 de mayo.

0: Pero qué bonito recuerdo, estábamos escuchando a Ipur con pensamiento en esta mañana de día domingo. Oye, efectivamente no tenemos línea telefónica, pues. No tenemos línea telefónica, por eso no estaba raro que no sonara el teléfono, ¿sí o no?
1: Hola, Juanito, buenos días.
0: Buenos días.
1: ¿Cómo amaneció? Le habla la señora Malvina de Coinco. Oiga, sí, pues yo lo empecé a llamar desde que dijo usted línea habilitada y ¿ya? Puro ocupado.
0: Sí, está mala la línea.
1: Así que por eso opté por mandarle un WhatsApp.
0: Muchas gracias.
1: Espero que tenga una linda mañana en su programa, aunque igual está frío.
0: Sí,
1: claro, está fría. Nunca tanto como ayer, pero está frío. Y quiero pedirle la canción de Adamo, El tiempo se detiene.
0: El tiempo se detiene.
1: Cuídese mucho, que tenga linda semana. Un abracito.
0: Muchas gracias, Malvina, ¿eh? Muchas, pero muchas gracias por estar en la sintonía de nuestro programa, ¿ya? Oiga, sí, bueno, tenemos línea telefónica. Gracias a nuestra amiga Malvina, ¿eh? Que ahí está también atenta a la sintonía. Y nos confirma, pues. ¿Sí o no? Nos confirma de que no tenemos línea telefónica, así que gracias, Malvina, ¿eh? Muchas, pero muchas gracias. ¿Qué vamos a hacer si no tenemos línea telefónica? ¿Qué vamos a hacer? ¿Habilitemos el WhatsApp? ¿Sí? ¿Habilitemos el WhatsApp entonces? ¿El número? Ya, habilitemos el número. Si no tenemos línea telefónica, habilitamos. Gracias, Samuel. Buen día, don Juan. ¿Qué come, qué adivina? Estoy en cama escuchándolo el programa. Ahí mi héroe que habla toda la noche con sus hermanos que ya partieron. Primero, ya le di su biberón. Hay que pagar la cuenta, pues, bomberito, me dicen por acá. En todo caso, hay que pagar la cuenta. Pagan la cuenta sin vergüenza. Hay una canción que dice eso, ¿no? Saludos a nuestro amigo Samuel Mercado, que está ahí escuchando nuestro programa acostadito en la casita, ¿eh? Ya, usted me puede llamar. Sí, llámeme al teléfono que le voy a dar. Vamos a habilitar el WhatsApp entonces, para que ustedes nos puedan llamarnos al siguiente número, al 977-65-25-27. ¿Ya? 977-65-25-27. ¿La anotó? ¿Sí o no? ¿No? Ya. 977-65-25-27. Ahí está. Ese es nuestro número de WhatsApp, pero lo habilitamos también para que usted nos pueda llamar. ¿Ya? Sí, para que estemos en contacto con ustedes. Obvio, como corresponde. Oiga, prisión preventiva. Prisión preventiva para dos sujetos tras ataque a joven en las afueras de colegio en Rancagua. Según los antecedentes reunidos por los equipos especializados, la víctima habría sido interceptada y acorralada por dos individuos en el frontis del establecimiento educacional. Durante la mañana del pasado 21 de mayo, en el juzgado de garantía de Rancagua se efectuó la audiencia de control de detención de dos imputados por el caso del violento ataque ocurrido la tarde del 20 de mayo, del día miércoles, en las inmediaciones del Colegio Hispano El Pilar, quienes fueron formalizados por el delito de homicidio calificado frustrado. De acuerdo a lo informado y debido a la gravedad de los hechos, el tribunal decretó la medida cautelar de prisión preventiva para ambos sujetos, considerando que representarían un peligro para la seguridad de la sociedad. Asimismo, se fijó un plazo de investigación de 110 días. Cabe recordar que el hecho afectó a un joven de 17 años, quien resultó herido tras ser atacado con un arma cortante en la zona torácica, permaneciendo internado en el Hospital Regional de Rancagua debido a la gravedad de sus lesiones. Tras lo ocurrido, detectives de la Fuerza de Tarea Homicidios, junto a personal de la Brigada de Homicidios de Rancagua y del Laboratorio Criminalística Regional, desarrollaron diversas diligencias investigativas para esclarecer el caso. ¿Ya? Así que tienen que estar donde tienen que estar, pues. ¿Ah? Esto fue durante esta semana acá en nuestra ciudad de Rancagua. Ya, tenemos el primer llamadito. ¿A quién tenemos en línea? Aló, buenos días.
2: Buenos días, bomberito.
0: ¿Cómo está nuestra amiga Hilda?
2: Sí.
0: ¿Cómo está, Hildita? Muy buenos días.
2: Buenos días, Homerito. Reponiéndome de a poco.
0: ¿Reponiéndose de a poco? ¿Por qué? ¿Qué pasó, Hilda?
2: Ay, del viernes que estoy en cama.
0: Mire, ¿qué le pasó? Hizo desarreglo.
2: Con 40 de fiebre.
0: Oh, a cuidarse.
2: Así que hoy día por lo menos puedo hablar un poco.
0: Ya. A cuidarse, amiga mía, a tomar medicamento, a tomar yerbita para recuperarse pronto.
2: Remedio, pinchazo, ya estoy loca.
0: Hildita.
2: Pinchazo dije,
0: ¿eh? Sí, pues, obviamente. Hildita, ¿qué temita nos va a pedir para el día de hoy?
2: Heite.
0: ¿Heite? ¿Ya?
2: Ese es el que toca la persiana americana, ¿no?
0: No, ellos lo tocan en persiana americana, Soda Estéreo.
2: Soda Estéreo. ¿Y G&T qué entonces?
0: G&T toca Ana.
2: Ana.
0: Exacto. Ya
2: quiero Soda Estéreo.
0: Ya, pues vamos a buscar la canción bien bonita.
2: Bonito.
0: Cuénteme.
2: Quiero mandarle un saludo a don Samuel.
0: ¿Ya?
2: Porque, con mucho respeto, porque fue el que dijo que era culpable.
0: Exacto.
2: No sé de qué es culpable, pero voy a salir, que salga de la duda.
0: Ya, pues, ahí están los mensajes para Samuel. Cuídense,
2: Hildita,
0: que esté bien. Chao, chao.
2: Chao, chao.
0: Ahí estaba el llamadito de nuestra amiga Hilda, también de nuestra ciudad de Rancagua, ahí del sector de La Cruz. Ya, así como lo hizo nuestra amiga Hilda, usted también se puede comunicar con nosotros a nuestra línea telefónica. Se la repito, para que se pueda comunicar con nosotros. Al 977-65-2527. Aló, buenos días.
3: Días bonitos, yo también estaba en lo mismo.
0: Oiga, ¿qué pasó? Y nadie me avisó nada, que no teníamos problema con la línea, Filomena.
3: Comí el teléfono, Juanito, y ahora ya no sé el suyo. Y lo llamé al tiro para saber cómo está. Y el programa estaba bonito, Juanito.
0: Está linda la música, ¿no es cierto? En este día domingo frío.
3: Bien, Juanito, que haga frío, estamos contentos.

0: adelante con tu programa tan lindo.
1: Muchas gracias, Filomena.
0: Oiga, Juanita, ¿y qué pasó ayer?
1: ¿Con qué?
0: No me tocó ninguna canción,
1: ¿no? ¿De verdad, Filomena?
0: Pues iba hasta ahora, lo estoy esperando.
1: Uy, ¿a qué canción me ha pedido ayer, Filomena?
0: Yo le dije una por los cumpleaños de mi hermano, ¿se acuerda?
1: Ah, verdad. Mire, le vamos a regalar a Leo Dan. Mañana es tu cumpleaños, nunca sé qué regalarte. ¿Le gusta, no?
0: Juanito, sí, pero mire, hoy día la Silvia me pidió una canción para ella.
1: A ver, ¿qué canción?
0: Rey de Oro de Nada.
1: ¿Rey de Oro?
0: De Nada. La intérprete,
1: ¿no? ¿Ya?
0: Eso sí, me la puede tocar y regáleme las dos por la de ayer, pues, Juanito.
1: Ah, oh, ya, con regalo doble.
0: Claro, pues si yo me lo merezco también, yo lo llamo siempre, vos, Juanito.
1: Exactamente. Rey de Oros, entonces, nada, mala mina. ¿Ya?
0: Y la otra también de Leona, ¿qué dijo usted?
1: Exactamente. Ahí se la vamos a regalar las dos, amiga mía.
0: Desde que empezó el programa, Juanito, que esté bien, lo queremos mucho toda la familia.
1: Muchas gracias.
0: Y que la semana que entrante le vaya bien en todo lo que usted realice.
1: Muchas gracias, amiga mía. Igualmente para ustedes, que tengan un buen inicio de semana y saludos a sus hermanitas.
0: Gracias, Juanito, porque la Silvia dice que le trae recuerdo de cuando ella iba a Lincorán, en
1: el comercial. Mire.
0: A primero medio de comercio.
1: A primero medio.
0: Claro, Juanito, así que le dio saludos a ella también y mi hermana igual. Pero todos quedaron escuchando la canción, esperando la canción.
1: Muchas gracias, saludos para ustedes y saludos para su hermana también, ¿ya?
0: Ya, gracias para Martín, saludos también y para todos ustedes que estén bien y sus auditores.
1: Gracias, amiga, que esté bien, gracias, cuídese. Chao, chao.
0: Gracias.
1: Ahí está nuestra amiga Filomena Picero también, que nos llamaba del sector de la Diego Portales. Diego Portales tempranito en el día de hoy. Ya, tenemos tres peticiones musicales. Tenemos a Damo, El Tiempo Se Detiene. Tenemos a Soda Stereo. Y tenemos El Rey de Oros con Nada Mala Niña. Ya, y también tenemos a Leo Dan, pues. No ve que después me van a cobrar sentimiento. ¿Por qué no tocamos las canciones?

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1: Son las 9 de la mañana con un minuto.
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1: En Rancagua, 3 grados.
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0: Buenos días. 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

0: Ahí estamos regalando esta bonita canción a nuestra amiga Filomena Picero, que nos llamó ahí de la Diego Bartal. Estábamos pendientes al debe del día de ayer, ¿ya? Así que para sus hermanitas, ahí estaba esa canción de Leo Dan. Mañana es tu cumpleaños y nunca sé qué regalarte. 9 de la mañana con 10 minutitos, 9 de la mañana con 10 minutitos, exactamente. Ya, tenemos, me dice por acá nuestro amigo Leo Rock, ¿Bombrito lo puedo llamar? Sí, pues llámeme nomás, pues, amigo mío. Pero el número que estamos dando, no tenemos línea telefónica, ¿ya? Sí, anota el número para que nos pueda llamar al 977-65-2527. 977-65-2527. ¿Ya? Ese es nuestro número de WhatsApp, pero lo habilitamos para que podamos recibir llamadas también. ¿Ya? Así que ahí está el numerito para que ustedes nos puedan llamar en este día de hoy, domingo 24 de mayo. Recuerde que estamos saludando a todas nuestras amigas que llevan por nombre Susana. Sí, pues todas las Susana en este día de hoy. Ya, 977-65-2527. Ese es el número. Veamos a quién tenemos en la línea. Aló, buenos días.
1: Muy buenos días, Juanito.
0: ¿Cómo está mi gran amiga Isabel Faúndez de Lo Miranda?
1: Bien, pues, mi amor. Hace rato que estaba tratando de comunicarme también.
0: ¿No ve? Y no tenía contacto.
1: Imposible hacer conexión.
0: Exactamente. Estamos medio difícil, dijo.
1: Eso, para que vea que es cierto. Uy, se echan de menos todos los demás auditores, Juanito.
0: Sí, exactamente. Oye, yo, de verdad yo estaba ya medio preocupado y decía, llevábamos una hora de programa y no sonaba el teléfono. Y dije, ¿qué será? Y no sé qué medio por revisar la línea y efectivamente no teníamos línea telefónica.
1: Y nosotros estábamos con la orejita paradita también.
0: Por así que muchas gracias. Oiga, amiga mía, ¿cómo está el tiempo por allá en Lo Miranda?
1: Es que está bien helado, mi amor.
0: Está heladito.
1: Bien helado, bien frío, sí. Había neblina en la mañana. Déjenme mirar un poquito ahora.
0: A ver, asómese por la ventana, si es que hay neblina todavía.
1: Se está despejando un poco, gracias
0: ya,
1: a Dios.
0: Ya, se está despejando
1: porque
0: entonces.
1: No me gusta la neblina, no me gusta ni salir cuando hay neblina.
0: Mire, ay, porque uno quiere estar acostadito, regaloneando, tomándose un tecito calentito.
1: Ojalá se pudiera, mi amor. Es que acuérdese que yo tengo mis 6 mascotas que...
0: Ah, que no, usted tiene hasta trabajo, pues, Isabelita.
1: Sí. Fuera de las otras cosas que hay para adentro, de 2 patitas nomás, y las de aquí son de 4 patitas.
0: Exactamente.
1: Sí.
0: Oye, Isabelita, cuénteme, ¿a quién vamos a saludar y qué temita nos va a solicitar para el día de hoy?
1: A mi querido amigo Álvaro Pinto.
0: ¿Alvarito Pinto?
1: Sí, no recibía mi llamada, parece que estaba como en silencio. Me dijo que iba a venir a Rancagua para que le revisaran el celular.
0: ¿Ya?
1: Porque hicimos las pruebas. Me llamaba él, cortaba y lo llamaba yo y me decía, porque lo tengo aquí a mi lado, claro, donde vibran que uno se da cuenta.
0: Seguimos.
1: Pero no sonaba.
0: Mire, pues no ve. Claro. Pues ya por lo menos se pudieron comunicar con Alvarito.
1: Sí, sí. Y un cariñoso saludo para don Robinson y señora.
0: Ya.
1: Que ayer también nos comunicamos así por teléfono, más tarde a ver si lo llamo para que nos tenemos que poner de acuerdo, ¿no?
0: Mire.
1: Ah, oiga, y para usted y su familia, un abrazo bien afectuoso, con mucho respeto.
0: Muchas
1: lo
0: gracias.
1: Lo mismo para Martín Chiquito.
0: Muchas gracias.
1: No lo conocemos, pero muchas gracias por la paciencia que tienen para escucharnos. Pues a veces reclamamos por las canciones.
0: No, ¿quién dijo eso? ¿Quién dijo eso?
1: No, yo no me reclamo, no soy reclamona yo. Me quedo ahí nomás por algo, es que a veces no se puede. Y ahora me voy a aprovechar de la ocasión.
0: A ver.
1: Si Luz Eliana.
0: ¿A Luz Eliana?
1: Sí, de la nueva ola.
0: Ya, pues le buscamos una canción bien bonita.
1: Ay,
0: de la Luz Eliana.
1: Para mi amiga Anita, para la Ana Pérez.
0: A la Anita Pérez, pues.
1: Para doña Ana Pérez, me dijo que le iba a escuchar, pero sin fantasía. Cuando te saludo, no escuchas el programa.
0: Saludito para nuestra amiga Anita Pérez, entonces, que está en la sintonía de nuestro programa a esta hora de la mañana.
1: Y si está don Alberto, a la villa don Alberto, la señora Patricia, que llamaba siempre también.
0: Oiga, para sí, todos, para la todos. Patita, no hemos tenido noticias, novedades de nuestra amiga Patita, de los jardines.
1: Ay, qué pena que no se sepa.
0: Exacto.
1: Pues, porque ya me he ido, hola, por lo menos, hola, estoy aquí.
0: Exacto. Así ¿cierto? Que le mandamos saludos a la distancia igual.
1: Eso, y para todos los que escuchan el programa, porque que tengan un día muy feliz hoy día.
0: Muchas gracias, Isabelita, ¿ya? Que tengan buen día, cuídese mucho.
1: Sí, igual, muchos cariños. Chao, chao, gracias.
0: Chao, chao. Ahí está nuestra amiga Isabel Faúnde de Lo Miranda. Mire, ya se está despejando ya, se está yendo la neblina en el sector de Lo Miranda. Así que, acá en Rancagua que hará neblina en algunos sectores, ¿no? Yo creo que sí. 9 de la mañana con 16 minutitos, son 9 de la mañana con 16 minutos. Vamos al siguiente llamadito. A ver, aló, buenos días.
2: Hola, ¿cómo estás, Juanito?
0: Muy bien, ¿con quién tengo gusto de hablar?
2: Cha, ¿no sabes quién soy?
0: Leito Rock, ¿cómo está, amigo mío?
2: Hola, Juanito, yo pensaba que se había olvidado la voz mía ya.
0: Pues. No, es que me cambió la voz, ¿no ves? Donde me cambiaron el teléfono, perdí sí, la bolita, pues. Perdí la bolita mágica, dijo.
2: Claro. Oiga, Juanito, ¿vamos a estar con este número ahora?
0: Por hoy día. A lo mejor, vaya a saber usted, más adelante lo dejamos definitivo para nuestro programa, para que nos puedan llamar. Sería bueno también, porque así tenemos una mejor comunicación y más fluida.
2: Sabe que se escucha súper bien, súper bien.
0: Qué rico, amigo mío, qué rico, qué bueno.
2: Este teléfono mejor que quede, porque yo llamo y se escucha muy bajo el volumen suyo.
0: Ya, ¿y ahora?
2: Y se escucha espectacular. Ya. Súper bien.
0: 10 de 10 entonces.
2: Así, quedémonos con este nomás.
0: Ya pues, ni un problema, ya. Decretado por nuestro amigo Leo Rock. Vamos quedando con este ya. Número.
2: Está muy, muy bueno la ¿cómo se llama? La llegada de su voz. Porque cuando lo llamaba yo a usted,
0: ¿ya?
2: Escuchaba muy bajo, muy...
0: Muy lejos.
2: Muy importante la voz.
0: Mire, bueno,
2: Mejor por ahora, vos. La gente ya se puede comunicar mejor con usted también.
0: Exactamente, Leito. Oiga, ¿cómo está la familia? ¿Cómo estuvo el picoteo ayer? Por ahí vio unas fotitos.
2: Sí, estamos comiendo las empanadas que quedaron de ayer.
0: ¿Ya?
2: Y el picoteo de la carnecita que trajo mi hijo de Malaya.
0: Oiga, se veía, pero exquisita la carne, de verdad. Yo ayer vi unas fotos por ahí. Yo dije, qué rico. Hoy día hay que ver el clásico.
2: Claro, yo pensaba que por eso hicimos la empanadita y cortamos la carnecita y cosas así, pensando que ayer jugaba el Colo-Colo.
0: Pues. No, pues juega hoy día. Hoy día claro. Juega Colo-Colo con Católica.
2: Claro, así que vamos a hacer otra cosita, si yo puedo, una casorita a lo mejor vamos a hacer, y ahí vamos a picar un maricito, papitas fritas y algo así.
0: ¿Ya?
2: Así que a ver el partido, que va a estar muy bueno ese partido, don Juan.
0: Exactamente, así que hay que ver ahí cómo va a estar el partido el día de hoy. ¿A qué hora juegan el día? ¿A las 6 o no?
2: A las 6 de la tarde, claro.
0: A las 6 de la tarde, ya, hay que ver el clásico entonces.
2: Por supuesto, don Juan. Así que mucho éxito para usted, para su familia, para el niño del el don Martín.
0: Martín Castro, los controles.
2: Claro, y un temita sinceridad de Ricardo Cochante.
0: De Ricardo Cochante, se lo buscamos y se lo dejamos programadito, amigo mío.
2: Listo, un gusto haber hablado con usted, don Juanito, y no va a faltar el día que vaya a la radio a dejar unos pastelitos.
0: No se preocupe, acá lo esperamos, venga nomás, cuando quiera, ¿ya?
2: Listo, pues, don Juan, ahí estaríamos con mi señora llevándole unos pastelitos, ¿ah?
0: Ya, por el dedito, que tenga un buen día, cuídese.
2: Igualmente, chao, chao. Nos vemos.
0: Ahí estaba el contacto en vivo, en directo con nuestro amigo Leito Rock, también del sector de La Cruz. Ya, ¿no vamos a la música? 9 de la mañana con 19 minutitos, son 9 de la mañana con 19 minutos. Me habían pedido este recuerdo, este clásico de la voz de Gustavo Cerati. Soda Stereo, en la mañana los recuerdos.

Ahí estábamos escuchando a la gran Luz Eliana, aunque se buen tema musical para esta mañana de día domingo. Oiga, fría mañana, ¿eh? Acaba de salir para afuera de la radio y sí, está helado todavía. Y algunos sectores con niebla, ¿eh? Sigue acá en el sector del barrio Esteni, donde están ubicados los estudios centrales de Radio Bonita, con niebla. Ya, a ver, ¿qué tenemos por acá? Oiga, se nos viene el mundial a pasos agigantados. Y de moda está la laminita, el álbum de este mundial 2026 de FIFA. Bueno, Fernando Solabarrieta regresa a los relatos en televisión abierta. El periodista deportivo fichó por Chilevisión, canal que tiene los derechos del mundial de la FIFA 2026. Confirmaron a él. Desde el propio canal ya está ya confirmado. Su última participación mundialera fue en Rusia 2018, donde relató para Mega. Antes de este regreso, Solabarrieta apareció en pantalla como participante en el reality El Internado, también de Mega. En Chilevisión se suma al equipo que encabezan Claudio Palma, Aldo Chapacase, Patricio Barrera y Juan Vera. Desde la Machaza señalan que habría dupla con el periodista Leo Burgueño. Miren. Así que vuelve Fernando Solabarrieta a relatar un mundial y fichó por Chilevisión. ¿Qué le parece a usted? Ya, teléfono habilitado, sí. Recuerde que tenemos la otra línea habilitada, sí, pues para que ustedes nos puedan llamar, se puedan comunicar con nosotros, son muy, muy fácil. Llamando al 9, anote, 9-77-65-25-27. Ya, sí, al 9-77-65-25-27. Esa es nuestra línea telefónica para que usted se pueda comunicar con nosotros. Y también nos puedes mandar WhatsApp al mismo número. Sí, pues al mismo número de WhatsApp que hoy lo habilitamos para también recibir llamadas. 9 de la mañana con 31 minutos. Son 9 de la mañana con 31 minutitos. ¿Con qué vamos a ir ahora, Martín? 3, 4. Ah, no, me con otro temita más. ¿Qué temita? No, pero qué buen tema. Oigan, la música ya está espectacular, ¿eh? Sí, espectacular la música. Seleccionada para cada uno de ustedes. En la mañana los recuerdos.

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0: Che, estamos de regreso y estábamos escuchando esa linda canción para nuestra amiga María Cabello, que nos llamó pidiendo ese temita de Elvis Presley. Saludos para nuestra amiga María Cabello. I never for I love again. Buen tema musical para esta mañana de día domingo. Domingo 24 de mayo. Oiga, ¿tenemos WhatsApp por acá? A ver, veamos, ¿qué nos está saludando a esta hora?
1: ¿Cómo dice que le va, estimado Juan Rojas Bombrito?
0: ¿Cómo está, Claudito?
1: Y Radio Bonita y la audiencia radial de Rancagua en la Avenida de los Recuerdos. Hoy mandar un saludo gigante a todos los camaradas azules, a todos los hinchas azules, que somos millones y millones. ¿Ya? En este nuevo aniversario, 99
0: años. ¿99
1: años? Y nuestra querida Universidad de Chile, que lamentablemente está tomada por la concesionaria, pero en fin, ojalá que pasen luego los años y volvamos a recuperar nuestro club.
0: Exactamente.
1: Un ser un gigante, un temita que va a dos con el frío, Juan Luis Guerra. Frío, frío.
0: Como el agua del río. Mire, qué buen tema musical.
1: Como dice Guru Guru. Aquí, aquí, aquí, aquí. Saludos de Capital Ciudad Rancagua.
0: Oh, hace frío. Hace frío, Clavito Patton. Ya. Tenemos llamadito, a ver, veamos a quién tenemos por acá, nuestra amiga María Cabello. ¿Cómo está? Buenos días.
2: Buenos días, Juanito. Es que, perdón, pero como se asustó de alguien, yo no tuve que cortar.
0: Exacto.
2: Y nos cansé de mandar un saludo con un primo muy, muy, muy querido, porque yo como me crié con mis tíos, ellos ¿ya? son como que fueron sobrinos. Está de cumpleaños día, Hugo Sepúlveda.
0: Huguito.
2: Con un cariño inmenso de parte de su prima Deche, que más que prima, fue tía.
0: Mira. ¿Ah?
2: Así que eso, él, a lo mejor él no lo va a estar escuchando, pero los hermanos de él sí que lo, sé que escuchan la radio. ¿Sí?
0: Ya,
2: ya, Juanito. Así que disculpe y una
0: vez. No, se preocupe. Cuídese, que tenga un buen día. Ya, amiga mía.
2: Que esté bien.
0: Chao, chao. Ahí estaba nuestra amiga María Cabello también, llamándonos para saludar ahí a su ser querido. ¿Ya? Por acá. Mire, saludos a Benjamín Castro, que retorna a Viña. Saludos, Benja, cuídate, que te vaya bien. Ahí acompañado de su papito Fernando Castro, que está en sintonía a esta hora de la mañana. Saludos a Viña, los pasajes. Portate bien, Benja, portate bien. No, me imagino, Martín. Toda la semana solo ahí en Viña, a estudiar, obviamente. ¿No es cierto? Sí, pues el Benja va a estudiar, si se porta bien. Hay que portarse más para pasarlo. No sea así, vos, Martín. Ya, saludo a nuestro amigo Benja Castro, entonces, que se va camino a la quinta región. Mucha precaución, mucha precaución, mucha niebla en algunos sectores de nuestra ciudad, de Santiago también. Y sobre todo en el sector costero, ¿ya? Que tenga un buen viaje. Recuerde que estamos con nuestro número, exactamente, tenemos nuestro número habilitado para que usted se pueda comunicar con nosotros al 977-65-2527. Al 977-65-2527. Me decían por acá, Bombrito, ¿y lo puedo llamar así, llamada normal a ese número? Obvio. Me tiene que llamar llamada normal a este número, ¿ya? Ahora, si quiere mandar WhatsApp, ocupa el mismo número para enviar su mensaje, su audio, su mensaje escrito o para solicitar alguna canción en especial, ¿ya? Así que ahí está nuestro número por el día de hoy. Oye, nos habían pedido a... Sí, nos habían pedido a Los Ángeles Negros. Qué buen tema. Qué buen tema que nos pidieron en la mañana de los recuerdos. Nos separan 13 minutos para las 10 de la mañana. 13 para las 10.

Lindo recuerdo ahí junto a Los Ángeles Negros y su vocalista Germain de la Fuente, ¿eh? Ahí escuchábamos A tu recuerdo. Sigamos recordando con Juan Luis Guerra y los 440 para esta fría mañana de día domingo. Hoy saludamos a nuestra esposa de nuestro amigo Fernando Castro, la señora Susana, en el día de hoy que está de onomástico. Supongo que le regaló un rico desayuno a don Fernando Castro, ¿no? Para que le puedan dar permiso para salir a andar en moto. Ya, vamos a la música y sigamos recordando.

0: Y frío que hace en esta mañana de día domingo. Nos separan solamente 5 minutos para las 10 de la mañana. Y estábamos escuchando a Juan Luis Guerra con todos los 4:40. Buen tema musical que nos pidió nuestro amigo Claudio Patton. Saludos para nuestro amigo Claudito Patton, que está en la sintonía de nuestro programa. Ya, a ver, ¿qué tenemos por acá? Tenemos más WhatsApp.
1: Bomberito, que tenga un hermoso día. Y me gustaría pedirle un tema de La Quinta Estación con Marc Anthony, Recuérdame.
0: Ya.
1: Y desearle un bonito comienzo de semana junto a su hermosa familia, Paula Campos de la Cruz.
0: Muchas gracias, Paulita Campos, del sector de la Cruz, la ciudad del amor, dicen por ahí. Ya, nos pidió un temita de La Quinta Estación con Marc Anthony. Recuérdame, ¿se podrá o no, Martín? ¿Podremos hacer alguna excepción en este día domingo? ¿Sí o no? Hay que preguntarle a Martín. Te sabe que Martín es que coloca la música. 6 grados la temperatura a esta hora de la mañana. 6 grados, nos separan solamente 4 minutos para las 10. Recuerde nuestra línea telefónica para que usted se pueda comunicar con nosotros. Anote el numerito. El 977-65-25-27. ¿Ya? 977-65-25-27 es nuestra línea telefónica para que usted se pueda comunicar con nosotros, nos pueda llamar en este día domingo. Así que la línea está habilitada para que usted nos pueda llamar en este día de hoy. Aló, buenos días.
2: Buenos días, señor.
0: ¿Con quién tengo gusto de hablar yo?
2: Con yo.
0: ¿Quién es yo? Oscarín Olivares, de la Oscar Bonilla. ¿Cómo está, Oscarín?
2: Estoy muy bien, excelente.
0: Excelente, qué bien, amigo mío.
2: Y espero que la sintonía, empezando por usted, estén todos muy bien.
0: Muchas gracias, sí, gracias, súper bien, amigo mío.
2: Me costó, ¿su número está malo, oiga?
0: Oiga, sí, no sé qué pasó, habrán cortado las líneas por acá en el sector, ha pasado algo, no sé.
2: Hay que pagar.
0: También, esa es la otra, esa es la otra.
2: No, yo estaba llamando al otro número y ahora como recién lo dio, de ¿ya? nuevo, ahí me aproveché del pánico.
0: Se aprovechó del pánico y dijo, voy a llamar al bomberito.
2: Claro, pues mi amigo de fin de semana.
0: Exactamente, y en la semana su otro amigo dijo.
2: Ese es otra persona.
0: Oscarín, cuénteme.
2: Mire, yo como siempre lo molesto.
0: ¿Ya?
2: Quiero un tango.
0: ¿Un tango?
2: Sí, pues hay que cambiar de tema.
0: Exactamente, un tanguito, sí, no es malo.
2: El programa de la radio es misceláneo.
0: Para todos los gustos.
2: Exactamente. Y como estamos todos en sintonía, bueno, el que quiere escuchar lo escucha, pero son bonitos los tangos.
0: ¿Y qué tanguito nos va a pedir para el día de hoy, amigo mío?
2: Mire, quería Allá en el Cielo.
0: Allá en el Cielo.
2: Por Argentino Ledesma.
0: Mire, ya pues. Lo vamos a dejar programadito entonces por el Argentino Ledesma, Allá en el Cielo. Oiga.
2: Exactamente.
0: Oscarín.
2: Muy lindo el tango.
0: Me comprometo después de la pausa comercial regalarle su tanguito. ¿Qué le parece?
2: Muchas gracias. Seré eternamente agradecido de su persona.
0: Muchas gracias, amigo mío, y gracias por estar en la sintonía también en el día de hoy.
2: No, yo todos los sábados y domingos, bueno, anteriormente era puro sábado nomás, pero ahora como estamos con regalías, sábado y domingo estoy presente.
0: Sábado y domingo, estamos al aire.
2: Sí, y un saludo también personal para mi amigo Samuel Mercado y Contreras.
0: Ahí están los saludos para su amigo.
2: Claro, y que esté bien con su papito, que tiren para arriba mientras puedan.
0: Exactamente, así que le mandamos un saludito, también nos unimos a ese saludo que usted le envía a nuestro amigo Samuel Mercado y Contreras de la bicicletería Machalí. Ahí a un costado del Cerfán de Machalí está nuestro amigo Samuel Mercado.
2: Sí.
0: ¿Ya?
2: Así que eso, pues, Juanito, que esté todo muy bien y abríguense, por favor, que hace mucho frío.
0: Hace frío, dijo.
2: Sí, pero...
0: ya se va a pasar.
2: Cuando hace frío no se nota el calor.
0: Exacto.
2: Ay, qué fome.
0: Ya, Karim. Chao. Que tenga un buen día. Cuídense.
2: Chao, gracias.
0: Chao, chao. Oscarín, hay humor negro, dijo. Ya vamos a la pausa comercial, Martín, y regresamos luego con el temita de nuestro amigo Oscarín Olivares ahí de la Oscar Bonilla, que nos pidió ese tanguito. Vamos y ya regresamos en la mañana de los recuerdos. No se mueva del dial.
3: No se mueva del dial. Vamos a una pausa comercial y seguimos recordando en la mañana de los recuerdos.
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4: Son las 10 de la mañana con un minuto.
3: 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En Bonita te indicamos la temperatura.
4: En Rancagua, 5 grados.
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3: Ya estamos de regreso, ahí estamos con nuestra publicidad para nuestro amigo Washington de la Granja. Llega Gianni Morandi, Linda Belinda, en La Mañana de los Recuerdos.

hermoso tango solicitado por nuestro amigo Oscarino Olivares. Ahí estábamos escuchando a Argentino Ledesma en el cielo. Oiga, aprovecho de saludar esta mañana también a la tía Gloria, que siempre nos escucha ahí en la Artesanos 2. No, Artesanos 1. Sí, bueno, a la tía Gloria Ortiz, al tío Julio también, que siempre nos escuchan sábado y domingo, nuestro programa La Mañana de los Recuerdos. Así que saluditos para ellos, esperemos que estén pero súper, súper, súper bien. Ya, recuerden nuestro número telefónico para que usted se pueda comunicar con nosotros. Son 10 de la mañana con 13 minutos. Anote nuestro número telefónico, el 977-65-2527. ¿Ya? Ahora si me dicen, Bombito, ¿qué pasa con el número de la radio? No sabemos. No tenemos tono, no tenemos línea. Así que improvisamos y habilitamos este número telefónico para que usted se pueda comunicar con nosotros. Para que vea que estamos en vivo y en directo. Y así no perdemos la comunicación. El 977-65-2527 es nuestro número en el día de hoy. Sigue baja la temperatura, ¿eh? Solamente 6 grados a esta hora de la mañana. Oh, está bajísima la temperatura, amigo mío. Pero nosotros, sí, pues nosotros la acompañamos con esta música hermosa. Oiga, la música de verdad nos transporta en el tiempo, nos hace viajar a muchos, a nuestra infancia, a recordar a nuestros papitos, a nuestros abuelitos, con esta linda música del recuerdo. A usted le pasa lo mismo, ¿no? Usted como que cierra los ojos y viaja en el tiempo, porque a nosotros eso nos pasa. A mí, por lo menos, me pasa eso. Me transporta en el tiempo con los lindos recuerdos de la mañana de los recuerdos.

0: Ahí estábamos escuchando a los cinco latinos con esa linda canción Eres diferente, diferente. Buen tema musical para esta mañana, ¿eh? Oiga, aprovechamos de saludar a esta hora que está tomando un rico desayuno calentito a nuestra amiga María José Chávez, que está ahí en el sector de la Conavico, y nos está escuchando nuestro programa tomando un rico desayuno, pero calentito, dijo. ¿Qué estará tomando? ¿Qué estará comiendo? ¿Hueitos? Un tecito, un cafecito, leche, vaya a saber usted. ¿Ya? Pero saludamos a nuestra amiga que nos está escuchando. Vamos al teléfono. Aló, buenos días.
1: Muy buen día, don Juan.
0: ¿Cómo está, mi gran amiga Marita Fuensalida?
1: Primero que nada, gusto de saludarlo y que pese a todas las incomodidades y el frío, está usted presente en el aire.
0: Así es, estamos presentes para llevarle los lindos recuerdos y poder acompañarle a todos nuestros amigos en esta mañana fría de día domingo.
1: Sí, usted es muy cumplidor con su programa.
0: Sí, pues como corresponde.
1: O llueva o truene, cosa que no se está dando aquí en Rancagua.
0: Exactamente.
1: Usted siempre está ahí.
0: Exacto, estamos aquí para llevarle la mejor música a ustedes.
1: Sí, qué bueno. Bueno para todos. Nos alegra un poco la mañana. Y lo mejor que ahora son dos días.
0: Exactamente, estamos los días sábados y los días domingos acompañándole con los lindos recuerdos.
1: Ese logro fue muy bueno, muy bueno. Haber logrado que fueran dos días. Yo lo escucho este programa desde que estaba en la radio Orocoico.
0: ¡Mira, hace harto año!
1: Sí, porque yo llevo ya 18 años aquí en Rancagua. Me vine de Santiago.
0: ¿Ya?
1: Así que yo la radio Orocoico fue la primera que ubiqué por la música folclórica, por Don Tito.
0: Por Don Tito, ¿verdad? Ya, oiga, subimos que estaba bastante delicado de salud. Así que le mandamos harto ánimo, harto... buenas vibras a nuestro amigo Don Tito Yarfi, que se recupere. Ojalá. Porque estaba bastante delicado de salud.
1: Él era profesor.
0: Exactamente.
1: Lo conocí, ¿sabe dónde? ¿Mm? En clubes de cuecas.
0: Mira, en clubes de cuecas.
1: Folclórica, cuando llegué acá, el club de cuecas granero, el de acá de Rancagua. Que yo iba a todas esas partes porque el folclore a mí me encanta.
0: Míreme. Lleva el folclore en la sangre.
1: 18 años atrás, imagínate.
0: Míreme, lleva el folclore en la sangre. Marita, ¿qué temita nos va a pedir para el día de hoy?
1: Don Juan, si usted tuviera para seguir con los tangos, ¿eh? Porque se toca muy poco tango. La gente pide. Caminito.
0: Caminito. ¿Ya? Sí. Vamos a buscar el temita entonces, este tanguito, Caminito, para que lo pueda escuchar de Carlito Gardel, ¿ya?
1: Me trae muchos recuerdos de mi, no adolescencia, pero cuando estaba joven y yo podía bailar.
0: Ya pues, Marita, ni un problema. Se lo dejamos programadito entonces ese hermoso tango, ¿ya?
1: Ya, se lo agradezco. Feliz tarde y feliz semana.
0: Muchas gracias.
1: Juan, ¿le puedo hacer una pregunta bien personal? ¿Cuál es su trabajo normal?
0: Yo por lo menos me dedico a la parte de mantenimiento industrial.
1: Ah, ve, yo tenía interés, a ver.
0: Sí, yo me dedico al mantenimiento industrial, trabajo en el mundo del retail, así que recorro todos los supermercados de la sexta región.
1: Ah, ya, ve, eso sí. Tendría que usted decirlo,
0: pues. Sí, pues ese es mi trabajo de lunes a viernes. Recorrer todos los supermercados, ando en los supermercados, todo tu Jumbo, Santa Isabel, Líder, La Cuenta, recorriendo ahí, viendo todo lo que son las maquinarias.
1: ¿Recorre toda la zona o la ciudad de Rancagua?
0: No, toda la sexta región, desde Pichilemu hasta Machalí y desde Angostura hasta Teno.
1: Con razón tiene moto.
0: Exactamente. Ya, Marita, que tenga un buen día, cuídense mucho.
1: Ya, gracias, chao.
0: Chao, chao. Ahí estaba nuestra amiga Marita Fuensalida, que nos estaba llamando también del sector del Trigal. Sí, ahí del Trigal nos estaba llamando nuestra amiga Marita Fuensalida. Le mandamos un saludo y un abrazo grande a nuestra amiga. Vamos al siguiente llamadito. Aló, buenos días.
1: Aló, Juanito, soy yo, Jimena. Buenos días.
0: Buenos días, Jimenita. Muy bien. ¿Y usted cómo está, amiga mía?
1: Aquí, bien resfriada.
0: Oiga, pero es que el clima, pues, amiga mía. El clima, aquí, el frío.
1: Sí, que estoy acostadita. Pues, hace poquito desperté y ahí justo que escuché su número nuevo, porque es verdad que se escuchaba muy despacio. Yo apenas lo escuchaba. Yo pensaba que era mi teléfono en mano,
0: Juanito. No, y estábamos con problemas en la línea, así que habilitamos este número improvisorio. Salió improvisto, así que has escuchado súper bien.
1: Clarito, así. Quería pedirle el disco Hospital con los Pettinelli.
0: Hospital con los Pettinelli. Sí. Ya pues, ni un problema.
1: Ya pues, Juanito, cuídese, que esté muy bien.
0: Igual cuídese usted, que tenga un buen día.
1: Igualmente,
0: chao. Chao, chao. Ahí está nuestra amiga Jimenita también del sector de la Diego Portales. Vamos a la música, sigamos recordando en este día de hoy. Oiga, por acá, a ver, ¿qué nos dicen por acá? Tenemos WhatsApp, veamos qué nos dicen.
2: Bomberito, si no puede colocar la canción de la Quinta Estación.
0: ¿Ya?
2: Podría ser la de Buddy Richard, guitarra.
0: Guitarra de Buddy Richard. Ni un problema, se bajamos para Maíta Paulita Campos. Oiga, buenos días, bomberito. Un placer saludarlo a usted y a don Martín y a toda la audiencia que disfruta de la buena compañía y de la buena música en Bonita FM. Nuestro amigo Washington, que nos pidió el temita de Gianni Morandi, Linda Belinda. Así que muchas gracias a nuestro amigo Washington, que está en la sintonía de nuestro programa.

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0: Ahí estábamos escuchando esa linda canción de Petinelli's Hospital que nos pidió nuestra amiga Jimenita. Sí, pues nuestra amiga Jimenita nos pidió ese temita. Oiga, tuvimos harta musiquita. Tuvimos a Buddy Richard, guitarra suena más fuerte. Tuvimos a Carlos Gardel Caminito. A Roberto Carlos, mi querido, mi viejo, mi amigo. También que nos pidió ese temita nuestra amiga Margarita Llévenes, que nos dice por acá: buenos días, querido Juanito. Saludos a su familia. Y a todos sus seguidores, quienes esperamos ansioso el fin de semana para escucharlo. Hoy aquí, desde Rancagua, quiero enviar un afectuoso saludo a Bulnes, a mi amado papito Pedro Llévenes, a Jane, Pedro y Roberto, quienes lo cuidan como él se lo merece, por ser un maravilloso padre. Como siempre, mi fe es volver lo más pronto posible. Y un temita, mi querido, mi viejo, mi amigo, de Roberto Carlos, que ahí se lo habíamos regalado a nuestra amiga, en honor a mi viejito Porfis. Muchas gracias por tan bello programa. Abrazos. Gracias a nuestra amiga, nuestra amiga Margarita Llévenes. Saludo también a nuestro amigo Eliezer Concha. Ya, ¿qué más tenemos? Oiga, estaba viendo una información por acá, una noticia, de estas noticias que muchas veces no me gusta compartir, Línea de autobuses emitió este comunicado en sus redes sociales: nuevo ataque contra nuestros buses. Un proyectil atravesó completamente una de nuestras máquinas, destruyendo ambas ventanas laterales traseras y poniendo en riesgo directo a los pasajeros que viajaban en el servicio. El hecho ocurrió en la Alameda, frente al Parque Comunal de Rancagua. Pero yo de verdad me pregunto, ¿en qué cabeza de un ser humano cabe esta tontería? ¿Cómo se le ocurre apedrear un bus, un vehículo, lo que sea, un vehículo en movimiento, exponiendo a los pasajeros, exponiendo al conductor, que por esquivar el conductor puede pasar a llevar a otros vehículos que van circulando por el lugar? En el bus se transportaban pasajeros que, por suerte y simple casualidad, no se encontraban sentados en el sector impactado al momento del ataque. La violencia contra el transporte público no solo afecta a la operación o genera daños materiales, también provoca temor, inseguridad y pone en peligro a personas inocentes, lo que estábamos hablando recién. No podemos normalizar este tipo de hechos. El transporte público es de todo. Cuidarlo, respetarlo y protegerlo también es responsabilidad de todos quienes compartimos la ciudad. Es que de verdad yo digo, ¿cómo tan...? No lo voy a decir mejor. Pero ¿cómo se le ocurre a estos tipos lanzar proyectiles, piedras, a los buses? Un tiempo estuvo de moda también que apedraran los vehículos en las pasarelas, en carretera, donde mucha gente perdió la vida, donde mucha gente quedó sin visión, donde mucha gente quedó con un problema cerebral, producto de los impactos que eran lanzados desde las alturas. Entonces yo digo, ¿cómo? De verdad, no son humanos, no son personas los que realizan estas cosas. No me cabe en la cabeza, don Martín, de verdad. Tenemos de todo, ¿o no? ¿Sí o no? ¿Qué opina usted, Claudito Patton? A ver, ¿usted me está mandando un audio? ¿Sí? Veamos qué nos dice nuestro amigo Claudio Patton, referente a lo que estábamos conversando.
1: Estuve escuchando la noticia y viéndola también. La verdad, las cosas realmente llaman la atención, la falta de seguridad que hay acá en la ciudad también, que es muy paupérrima, la verdad, las cosas. Y buses nuevos, pues, Juanito, buses nuevos, impecables, buses donde va hasta con aire acondicionado, limpio, impecable. Siempre la gente alegaba de tener carretas de micro y ahora tenemos buses como corresponde. No. Es realmente gente de la falta de cultura, una falta de empatía totalmente, pura delincuencia canera.
0: Exactamente, Claudito Patton. Yo comparto con usted, amigo mío, su opinión, porque ¿cómo se le ocurre lanzar piedras, proyectiles o elementos que puedan dañar a otras personas? ¿Con qué fin? Nos quejamos que no hay locomoción, que es pésima, que es escasa. pero aquí ya tenemos que dejar un bus fuera de servicio porque tienen que reparar sus vidrios. Y esos vidrios no creo que lo tengan así como en stock. Hay que mandarla a pedir y a eso se demora. No puede transitar así. Entonces ya es un bus menos para la ciudad. Ahora, un poquito más de fiscalización. A los amigos que andan ahí en las motos, los inspectores, carabineros, muchas veces falta un poquito más de seguridad. Yo encuentro, amigos míos, que el centro, las calles de Rancagua, muchas veces están muy desprotegidas. Entonces hace falta un poquito más de seguridad. Hace falta más un poquito de mano dura. Estos hechos no se pueden repetir. No podemos estar que se vuelva común este hecho delictual. Entonces ahí falta un poquito más de seguridad, ¿no es cierto? Ya, línea habilitada para que ustedes nos puedan llamar al 977-65-2527. 977-65-2527. ¿Ya? Ahí está el número para que usted nos pueda llamar en el día de hoy. 977-65-2527. ¿Ya? Está fácil. Fácil el número, ¿no es cierto? Ya, sigamos compartiendo linda música en el día de hoy. No nos amarguemos. Llega Luis Dima con este lindo tema, Sueña. En la mañana los recuerdos.

Atame la cinta amarilla, el viejo roble, qué lindo tema musical ahí para Tony Ronan. Buen tema musical para esta mañana de día domingo 24 de mayo. Recuerda que estamos saludando a todas nuestras amigas que llevan por nombre Susana en el día de hoy, a los que están de cumpleaños, a los que están celebrando también una fecha importante, ¿sí? Sí, pues mucha gente que celebra. Celebra los pololeos, celebra el matrimonio, aniversario y matrimonio, bodas de plata, bodas de oro. Mire, ¿por qué no? Anteriormente estábamos escuchando a Luis Dimas con ese lindo tema también, Sueña. Oye, por acá nuestro amigo Claudio Patton me está comentando, me dice, Bomberito me dice, aparte, los buses son caros porque vienen de otro país. Deberíamos tener una ley fuerte por causar daño al ámbito de locomoción.

0: colectiva que no ayuda a todos. Sí, pues, es que eso es lo que yo comentaba. O sea, un vehículo de estos detenido deja un gran sector sin un vehículo para movilizarse. ¿A cuánta gente que se dirige a su lugar de trabajo, a estudio? En fin. Entonces no pueden seguir ocurriendo esos tipos de hechos delictuales en nuestra ciudad de Rancagua, bueno. Ni en ninguna parte. ¿O no? Oiga, el día juega Colo Colo con Católica, ¿eh? Clásico de clásicos. ¿A las 6 o no? Claudito Patton a las 6 juega. ¿Y la Universidad de Chile cuándo juega, Claudito? Usted que sabe de fútbol, amigo mío. Si usted sabe de fútbol, ¿o no? Yo sé que O'Higgins juega en martes. Hoy día a las 11 de la mañana se hacía un banderazo ahí en el Monasterio Celeste. Sí. Para despedir a los jugadores que viajan a Colombia para jugar con Millonarios. ¿Ah? Tiene que irle bien a O'Higgins, tiene que ganar. O sea, no le sirve el empate. Es ganar o ganar el martes. Ya, Claudito, no hay problema. Nosotros lo rellenamos, esperamos mientras tanto, no hay problema. ¿No es cierto? Podemos esperar. Oiga, nos pidieron un temita de Juan Gabriel. Sí, se unió a la conversación. No es. Pucha, se fue a dar una vuelta. Ya, pero saludamos al chinito, al amigo chinito que está acompañando a nuestro amigo Richard Escomputina ya en la feria. Quería escuchar un temita de el divo de Juárez, Juan Gabriel. Y él es el divo de Peñaflor. Ya, saluda al chinito ahí que salió a dar una vuelta, ¿no? Salió a recorrer la feria en Peñaflor, Mayoco City. ¿Ya? A ver, ¿a qué tenemos? Hoy día domingo, Católica con Universidad con Colo-Colo. Universidad Católica con Colo-Colo. A las 5 comienza la transmisión. Oiga, yo anoche vi el partido de Temuco con San Felipe. Partidazo de Temuco, de verdad. 5-0 a San Felipe. Aló, buenos días.
1: Bombirito.
0: Hola, ¿con quién?
1: Conmigo.
0: Hilda, cuénteme.
1: Bombirito, ¿por qué la televisión salió que el partido de Católica con el Colo jugaba a las 14:30?
0: No, acá me mandaron el match day y me dicen que juegan a las, le digo al tiro, a las 5 comienza la transmisión para jugar a las 6:30, yo creo.
1: Ay, está muy buena la Cato.
0: Así que esperemos que le vaya bien.
1: Pero Higgins, que le vaya súper.
0: Eso es lo que todos queremos.
1: Hay que estar en las buenas y en las malas, igual que matrimonio.
0: Exactamente, en las buenas. Ajá. Y en las malas. Y en las más malas también.
1: Una cancioncita está bonito.
0: A ver, ¿qué canción?
1: Ramito de Violeta.
0: De Salo Reyes.
1: Perfecto.
0: Ya pues, ni un problema.
1: Ya, mi niña hermosa, que lo pase súper bien el fin de semana.
0: Que esté bien.
1: Y toda la semana.
0: Muchas gracias, cuídese.
1: Ya, igual. Chao.
0: Ahí está nuestra amiga Hilda, ¿no ve? Se aprovechó del llamado de hablar de Católica con Colo Colo y nos pidió un temita de Salo Reyes. Un ramito de violetas. ¿Ya? ¿Se la pudimos dejar programado o no? ¿Sí? Ya, se la vamos a dejar programado, ¿no? ¿Eh? Oh, si aquí son regalones. A ver, veamos. Aló, buenos días. Buenos días.
2: Otra vez.
0: Oscarín.
2: Hoy día juega el más grande de Chile. Colo Colo juega con la Católica a las 6 de la tarde.
0: ¿A las 6 el partido entonces?
2: El partido está programado, según mi teléfono, a las 6 de la tarde.
0: Ya.
2: Los escortas juegan un poco más temprano.
0: Mire.
2: Ya.
0: Cuídese, que esté bien.
2: Gracias.
0: Chao. Ay, ahí está, ya no ve. No, señor Karine, fanático Colo Colo. Ya, Deportes Concepción con Huachipato a las 12 horas. Deportes Antofagasta con de Santa Cruz a las 12 también. Ya, Deportes La Serena con Limache a las 15 horas. Así también juega Puerto Montt con San Marcos de Arica. Y a las 19:30 San Luis con Magallanes. ¿Ya? Ahí está. Ahí está. Mandar un saludo al gigante, al amigo Gam. Se extraña su labor. Notas de radio, con razón no tiene. Ya. Ahí está, ¿no ves? ¿Vamos a la pausa o no? Sí, vamos a la pausa comercial para regresar con otro programa La Mañana Os Recuerdo. Son las 11 de la mañana en punto. Usted no se mueve la sintonía. Vamos, que ya regresamos en La Mañana de los Recuerdos.
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4: Son las 11 de la mañana en punto.
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4: En Rancagua, 6 grados.
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Ahí estábamos escuchando a que tiene Salito Reyes, al Gorrión de Conchalí, ¿eh? Qué lindo recuerdo que nos dejó el gran Salo Reyes, el Gorrión de Conchalí. Ya, para nuestra amiga Hildita, que nos había pedido ese temita musical, a través de nuestra línea telefónica usted se puede comunicar con nosotros. ¿Cómo lo puede hacer? Muy fácil, nos llama al siguiente numerito, al 977-65-25-27. ¿Ya? Al 977-65-25-27. Oye, queremos mandar un saludito a esta hora a nuestra querida auditora y amiga del recuerdo, también a nuestra amiga la señora Luisa, ¿ya? Que lo está pasando bastante mal ahí con el delicado estado de salud de su hija Daniela Torres. Así que le mandamos harta fuerza, ánimo a nuestra querida auditora, la señora Luisa, de los Artesanos 2, que lo está pasando bastante mal con el estado de salud de su hija Daniela Torres, que se encuentra hospitalizada en el Hospital Regional de nuestra ciudad de Rancagua. Anotó el numerito del día de hoy de nuestro contacto telefónico para que usted se pueda comunicar con nosotros al 977-65-25-27. ¿Sigamos recordando?

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1: Ahí estábamos escuchando al grupo Indio con Melodía Desencadenada, bonita canción para esta mañana de día domingo. ¡Aló, buenos días!
2: ¡Buenos días, Juanito!
1: Luchito Becerra Medina de la René Snyder, ¿cómo está, amigo mío?
2: Bien, aquí acostado todavía.
1: Oiga, pero ¿quién como usted, amigo mío? Acostadito ahí escuchando el programa. Linda música el día de hoy, sí, programada para ustedes.
2: Oiga, Juanito, no me creen, ni yo. Si no me llevo como las 8:58, 10 en verlo llamado.
1: ¿Ya?
2: Y no me contestó, ya me conté de ah, mi tío, no me quiere contestar.
1: Usted dijo, está grabado el programa.
2: No, no, dije, yo no me quiero contestar. Así que me tapé hasta la oreja y me quedé dormido, pues desperté como las 9.
1: ¿Ya?
2: Y ahí ya escuché que estaba dando el número del WhatsApp para llamar.
1: Exactamente, tenemos problemas con la línea. No sé si se congeló. ¿O qué? Pero que está apagada, por lo menos está apagada la línea.
2: Juanito, saludarlo a usted, a don Martín, a todos los auditores.
1: Muchas gracias.
2: También a mi amigo del colegio de Washington.
1: A don Washington, que está en la sintonía de nuestro programa también.
2: Y desperté temprano. Bueno, yo siempre estoy a las 7.
1: ¿Ya?
2: Me di cuenta que mi hija tenía que ir a Santiago, la que del Magister.
1: ¿Ya?
2: No sé si la palabra correcta es poner, pero eso, porque ya tenía que ir a Santiago, una parte como poner de lo que ella no era defender la tesis, porque la tesis era escrita.
1: Claro.
2: Yo, y no fue bien.
1: Ah, qué bueno, qué bueno.
2: Así que.
1: Buenas noticias para la familia entonces.
2: Sí, muy bonita noticia.
1: Qué rico, amigo mío.
2: Sí, en delante, como la tía toma desayuno.
1: ¿Ya?
2: Y usted digo, ¿qué están tomando desayuno? Y me está haciendo una tostada y no podía llevarla porque si no me iba a llevar la tostada.
1: Una tostadita, oiga, no es malo una tostadita con mantequilla, una mermelada, acompañarle.
2: Sí, pero hoy día me la hice solo, que tengo una mermelada de por aquí, me gusta.
1: ¿Ya?
2: Y a veces preparo mantequilla y le echo la mermelada encima, como dice usted, que es sabroso.
1: ¡Oh! Espectacular. Espectacular, Luchito.
2: Ya, Juanito, que tengan una buena semana.
1: Igualmente, usted, amigo mío. ¿Qué temita nos va a pedir para el día de hoy, Luchito?
2: Cualquier canción de Los Prisioneros, Juanito.
1: ¡Guau! ¡Wow, Los Prisioneros! ¡Ya pues! Oye, bastante delicado de salud está uno de los integrantes de Los Prisioneros, Jorge González.
2: Sí, sí.
1: Así que le vamos a buscar un temita de Los Prisioneros, ¿ya?
2: Ya, Juanito, una buena semana para todos ustedes.
1: Igualmente, amigo mío.
2: Juanito.
1: Dígame.
2: Saluda a mi señora, aunque si no me va a retar.
1: Le van a tirar la oreja, amigo mío.
2: Sí.
1: ¿Ya? ¿Cómo se llama su esposa?
2: Patricia y Nostroza Roja.
1: Para Patricia y Nostroza Roja, entonces, los saludos para ella, que se cuide, y qué rico que esté acompañada también de usted, amigo mío.
2: Sí, Juanito, en las buenas y en las malas.
1: Exactamente, y en las más malas y en las más buenas también.
2: También. Ya, vamos a tener 49 años, si Dios quiere, en noviembre.
1: ¿Cuánto?
2: 49.
1: 40, oiga, están pero ya pisando ya las bodas de oro.
2: Sí.
1: Mire, qué tremendo.
2: Ojalá Dios los acompañe y lleguemos a los. Y pasemos los 50.
1: Exactamente, amigo mío. Que les vaya pero súper bien. Sigan recaroñándose. Y que tengan un buen día domingo, Luchito.
2: Ya, Juanito.
1: Que esté bien, ya, cuídese. Chao. Chao, chao. Ahí estaba el llamadito de nuestro amigo Luchito Becerra Medina del sector de la René Snyder. No es, Luchito, sino es que no le queríamos contestar. Estábamos con problemas en la línea. Buenos días, Juanito. Saludos para usted y familia. También saludos a su equipo radial. Bueno, Juanito, quiero que sepa algo. Que no lo llame no significa que no lo esté escuchando. Lo escucho todos los sábados y domingos. ¿Ya? Así que eso quería aclarar. Bueno, ahora quiero pedirle una canción. Se llama Llegó Rafael a su casa a las 2 de la mañana. ¿Y por qué llegó tan tarde, Rafael? Ah, de Antonio Aguilar. Así se llama la canción. Muchas gracias, bendiciones a nuestra amiga Rosita Gajardo. Saludos para ella, de ahí del sector de El Manzanal. Para nuestra amiga Rosita Gajardo. ¿Ya? ¿Lo habían pillado los prisioneros? Con este hermoso tema, Tren al Sur, en la mañana de los recuerdos.

Ahí estábamos con ese recuerdo de los prisioneros, tren al sur. ¿Quién no viajó al sur en tren? Oiga, yo viajé a Pedrusquén, amigo mío, en tren. Sí. Eso está de Temuco, más o menos a 30 minutos al sur de Temuco. Me tocó viajar, más de alguien debe estar escuchando. Antiguamente, yo estaba en la Brigada Juvenil de Bomberos. Estoy hablando, tenía 12, 13 años aproximadamente. Y fuimos a un encuentro bomberil, donde se juntaban todas las brigadas a nivel nacional. ¿Ya? Y el tren partió en Santiago. ¿Ya? Todos los que venían desde Arica hacia Santiago llegaban en buses o en avión hasta la capital. Y el tren era de Bomberos de Chile. Y desde Santiago hacia Temuco iba parando en cada estación, en cada ciudad, por llamarlo así, tomando brigadieres. Fue un encuentro muy hermoso que tuve la oportunidad de vivirlo, de participar. Estoy hablando en aquellos años, año 2000, puede ser. Sí, 2000, donde hubo el Bomberi de Pedrusquén. En ese entonces estaba de presidente nacional de bomberos don Octavio Kinspetter. Todavía lo recuerdo. Bonito recuerdo, hermoso. Y lo vivimos así, pues, el tren de bomberos de Chile. Y recorrimos, tuve la oportunidad de recorrer hasta Pedrusquén en tren. Y la ida y la de vuelta. Tuvimos una semana por allá en Pedrusquén con muchas actividades, conociendo la realidad de otros cuerpos de bomberos, de otras brigadas. Y fue una época muy, muy hermosa. Que después se hizo como 2 años más en Castro, en Picarquín, Jamboree. Y ahí se perdió, pues. Se perdió eso. Y nunca más se ha retomado. Así que hay una gran tarea ahí para Bomberos de Chile. Seguimos recordando en este día domingo, 11 de la mañana con 28 minutitos. 11 de la mañana con 28 minutos. Oiga, ¿ya lo vamos a ir con ese temita o no? ¿O después? Reiteremos nuestro número. Sí, pues reiteremos nuestro número de la radio, para que ustedes se puedan comunicar con nosotros, ¿ya? Así como lo hizo nuestro amigo Luchito Becerra, que logró comunicarse con nosotros a nuestra línea telefónica, usted también lo puede hacer. 1, 2, 3, 4. Bomberito, andaba para el sector de La Cruz, San Rafael, por eso llegó tarde. ¡Ah! Hace un cerro de años. En Chillán era el café con malicia y en Renaico las tortillas de rencoldo. Samuel, ¿cómo sabe usted esos cafés, Samuel? Esos cafés con malicia. ¿Sí o no? No, si no, hace tantos años. En el año 2000, 26 años atrás, más o menos. Digo, harto. Pero bonita experiencia que tuvimos el privilegio de poder conocer. ¿No es cierto? Sí. Oiga, bonito Pedrusquén. Si usted no lo conoce y tiene la oportunidad de conocer, conozca Pedrusquén. Tiene

0: el río Tolten, hermoso río. Así que, ¿viajó mucho en tren, Samuel? Mire, ¿para dónde hizo viaje en tren a usted, amigo mío? ¿Ah? ¿Al sur también? Es que nuestro amigo parece que es del sur, ¿no, Samuel? ¿Usted es sureño? ¿O no? Ahí está escribiendo Samuel. Esperemos que nos escriba. ¿Qué nos va a decir? Mientras tanto, yo les voy a recordar nuestro número para que usted se comunique con nosotros al teléfono. El 977-65-25-27. 977-65-25-27. ¿Ya? Así de fácil. Veamos a quién tenemos en el teléfono. Buenos días. Buenos días, ¿con qué tenemos el gusto de hablar?
1: Me desconoce por este lado.
0: Es que, ¿sabe qué, Margarita? Nos cambiaron la bolita mágica. Me la dieron vuelta, por eso, me dieron vuelta la bolita mágica y tengo que empezar a reconocer a todos por este otro lado. ¿Cómo está, amiga mía? Muy buenos días.
1: A mí la voz no me cambia, soy la misma.
0: Mira, no,
1: Estaba esperando todo el rato, decía, voy a dar el número de teléfono, voy a dar, y no lo daba, pues se podía conversar otras cosas.
0: Ay, pero si es el número que tenemos siempre para el WhatsApp.
1: Pero es que yo no tengo este número, pues.
0: Ah, ya, guárdelo ahí entonces, porque desde ahora en adelante, sábado y domingo, se pueden comunicar a este mismo número, ¿ya?
1: Ah, ya, sí, porque yo usted sabe que yo lo llamo por otra vía.
0: Exactamente, así que ya, se van a poder comunicar.
1: Juanito,
0: cuénteme, Margarita.
1: Yo llamaba hoy día porque quería saludar a mi sobrina que va a estar de cumpleaños el lunes 25, la Isidora.
0: ¿Mañana? ¿Mañana?
1: Sí, pues mañana.
0: ¿Ya?
1: La verdad que día es domingo, si no es sábado.
0: No, pues día es domingo, vos, Margarita.
1: Dijo la perdida, ya. Mañana está de cumpleaños la Isidora.
0: ¿Ya?
1: Cumple 24 años.
0: ¿Ya?
1: Y bueno, esta semana es súper importante para ella porque aparte de cumplir año, ella rinde su examen de grado el día jueves.
0: ¡Mire!
1: Sí, así que esperemos que le vaya muy bien. Ella igual ha estudiado harto, así que, va a tener éxito. Yo sé que le va a ir muy bien y va ya a sacar su carrera de derecho.
0: ¡Ah, qué bien! ¿A la futura abogada?
1: Sí, vamos a tener una abogada en la familia.
0: ¡Mire!
1: ¿Eh? Arquitecta, abogado, mire, de todo.
0: Oiga, hay de todo en la familia.
1: De todo.
0: Tienen para hacer ahí entonces un buen holding empresarial.
1: Sí, mire, tenemos una educadora de párvulo.
0: Ya.
1: Una educadora diferencial.
0: Mire.
1: ¿Ve? Y ahora la legisladora que va a sacar la carrera de derecho. Y más adelante la Milita, bueno, este año se supone que está en su proyecto de título la Milita en estos minutos.
0: Ya, ¿cómo le ha ido?
1: Bien, gracias a Dios, ahí está súper nerviosa porque tiene hasta, bueno, usted sabe que el último año, el primer año y el último son como lo más complicado.
0: Exactamente.
1: Así que esperemos que le vaya bien, yo confío y tengo plena fe en mi hija también.
0: Exactamente, mucho sacrificio de parte de los papás y también de ella, así que a ponerle todo el ñeque, el empeño, ya es lo último que está quedando para ser una gran profesional. Y bueno, ¿y Víctor Manuel qué va a estudiar?
1: Mire, fue el día de ayer.
0: ¿Ya?
1: Se supone que ayer había exámenes de la PDI porque son de a poco, van de a poco rindiendo.
0: ¿Ya?
1: Así que ayer fue a dar sus primeras pruebas de para ver si puede ingresar a la PDI. Vamos a ver lo que Dios quiera nomás, pa' ahí.
0: Ah, qué bien. O sea, podemos decir que a futuro podemos tener un futuro PDI.
1: Ojalá Dios quiera, pues. Ojalá que se den las cosas.
0: Que le vaya pero súper bien nomás, Víctor Manuel, y tiene todas las capacidades y el apoyo fundamental de la familia, que eso es lo que todos necesitan.
1: Exactamente, Juanito.
0: Margarita.
1: Así, oiga, y también quiero saludar a mi ahijada que está de cumpleaños el 29 de mayo.
0: Oiga,
1: a la Giovanca Velázquez.
0: Giovanca, mire, nombre gitano.
1: Se llama Giovanca Marusela Velázquez Díaz.
0: Mire.
1: Ese es el nombre de mi Giovita, que está de cumpleaños el día 29. El 29 también yo recuerdo mi primera pérdida que tuve.
0: ¿Ya?
1: En el año 2000, mi primera pérdida que tuve de bebé.
0: Wow.
1: Así que yo siempre me acuerdo de eso, es decir, yo siempre me acuerdo de mis tres pérdidas.
0: Mm.
1: Así que igual ahí un día de igual de altas emociones para mí, pues. Así
0: claro.
1: Que
0: mira, recién lo estábamos haciendo una, yo me estaba acordando en el año 2000 también. donde estábamos viviendo una experiencia bien bonita y usted también estaba recordando ahí una triste pérdida también.
1: Sí, pues, así que eso pues, Juanita, y que la gente, bueno, un saludo para toda la, para todos sus auditores, para toda la gente que lo escucha, bendición a cada hogar de, que recibe este programa, y bueno, y espero que a todos les vaya muy bien esta semana, este inicio de semana, frío, con harto frío, pero hay que aceptar estas cosas que también le hacen bien a la tierra, pues.
0: Exactamente.
1: La lluvia, todo, ojalá que llegue un poquito más de lluvia.
0: Eso es lo que queremos, amiga mía. Mire, de fondo nos pusieron una canción de Romané, donde estábamos hablando de Giovanca, ¿no es?
1: Ya, Juanito. Ya. Eso y una canción, cualquier canción bonita, po.
0: Ya, pues, ni un problema, amiga ya, mía.
1: Puede ser Chiquita Mía.
0: Ya.
1: Espero algo así. Ya.
0: Ni un problema. Cuídese, ya, que esté
1: chao,
0: bien.
1: Un besito. Cariños, chao, chao.
0: Chao, chao. Oiga, qué buena comedia. Yo me acuerdo de Romané, ¿eh? Sí, pues, ¿usted no se recuerda? Romané, la dan en TVN. La dieron, oye, la han repetido no sé cuántas veces. ¿Sí o no? Romané, el amor gitano, decían. A ver, aló, buenos días.
2: Hola, Juanito, buenos días.
0: Buenos días, Jessica, ¿cómo está?
2: Con harto frío, pero yo agradecía, porque yo amo el frío. Me acuerdan las cosas.
0: Oiga, pero tanto. Hola, frío, Juanito.
2: ¿Sabe que usted me trasladó a cuando mi hermano tenía 11 años?
0: ¿Ya?
2: Nosotros después llegamos a la escuela de 10 y mi hermano estaba en la banda de guerra.
0: ¡Mire!
2: Y, claro, sí estaba en la banda de guerra mi hermano. Él la hacía toda, pues era como yo. El yo-yo.
0: ¿Ya?
2: Y recuerdo que Víctor se le presentó la oportunidad de haber ido a Chiloé por esta banda de guerra, que antes se juntaban en diferentes ciudades. Y esta,
0: exacto,
2: vez fue en Chiloé.
0: Miren, sí, Chiloé.
2: Y ahora, como habla del tren, bueno, nosotros viajamos muchas veces de Suber a. Yo, bueno, lo que a mí me alcanzó a tocar, viajábamos en el bus y después nos íbamos en tren para Curicó, por decir.
0: ¿Ya?
2: Bueno, pero mi hermano, mi experiencia de eso fue muy linda, porque usted fue a Chiloé y allá lo recibieron los familiares, pescadores, de todo. Víctor tuvo mucha suerte porque llegó a una casa de profesores.
0: Ya.
2: Así que en ese tiempo teníamos ya teléfono, así que nos podíamos comunicar.
0: Se podían comunicar, ella, exactamente.
2: Claro, pues imagínese, si usted es chiquitito todavía, no, yo tengo 55 años, tiene 56 ahora. Pero yo el otro día me acordé y le dije, Víctor, ¿te acuerdas que tú practicabas y deportes y tanta cosa? Y yo le dije, Víctor, tirémoslo en parapente, tírate sola. Y como dije, ¿dónde está el hombre que era tan aguerrido cuando es chico? Pero nada, me hizo recordarme, claro, cuando mi hermano partió, me acuerdo que a las 11 de la noche llegó ese tren, con mucha pena, la verdad, las cosas, porque también como muy chistoso, porque un caballero se quedó arriba, el papá de uno de los chicos que no se quería despedir de él, porque iban niños muy chicos también, como de 7 años, entonces me acuerdo que él llegó, no sé hasta dónde bajó, a dónde bajó recién el tren, y ahí tuvo que bajar, pero fue una experiencia muy bonita para él.
0: Una experiencia inolvidable.
2: Y la verdad, las cosas que por Dios que se necesitan, actividades bonitas para los colegios.
0: Exactamente.
2: Para que los niños tengan otra mentalidad, suelten el teléfono, no sé, no estén hasta las narices pegados con él, sino que ver, darse cuenta la naturaleza que respiran, esto, este otro, todo. Le hace falta tantas cosas, muchas cosas que, bueno, desgraciadamente cambiaron, y para el que nosotros tuvimos la oportunidad de haber disfrutado nuestra niñez, se le agradece a Diosito por habernos dejado, o sea, mandado aquí a la tierra en esa edad, ¿entiendes? Eso, Juanito, esa era
0: ya,
2: mi
0: amiga mía.
2: Introducción.
0: Gracias.
2: Oye,
0: Jessica,
2: bonito.
0: Cuénteme.
2: Mire, yo quiero pedir un tema, si que se puede nomás, del Supply.
0: De Air Supply. Ya, pues. Ya vamos a buscar un temita. ¿Cuál?
2: El que quiera. La verdad, las cosas que me encantan todos.
0: Ya, pues. ¿Mm? Le buscamos temita de Air Supply.
2: Oiga, y gracias por prestar su número.
0: Ya,
2: eso,
0: pues.
2: Se habla muy, muy, muy bien de usted.
0: Ya, pues, amiga mía.
2: Ya, chao.
0: Que esté bien. Cuídese. Chao, chao. Ahí teníamos el contacto de nuestra amiga Jessica también, donde estábamos recordando, ¿no? ¿Se da cuenta, no? A ver, ¿qué nos dicen por acá? ¿Qué nos dice nuestro amigo? Arrancamos los boletos, nuestro amigo Marcelo, ya viene de regreso ya. A ver. Mire, se va despidiendo el Tavo. Nos manda un videito. ¿Ya?
3: Nos vemos, estamos, nos vamos para Rancagua.
0: Mire, sí.
3: Chao, bomberito bebé.
0: Chao,
4: México.
0: Chao, que lleguen sin novedad. Cuídense. Nuestro amigo Marcelo.
3: Nos vemos en Rancagua, nos vemos en Hollywood.
0: En Hollywood, mire. Nuestro amigo Marcelo, que llegue sin novedad a Rancagua. Ya pasaba el inspector cortando los boletos cuando terminaba el viaje. Te quedaba la mitad del boleto, que era un cartoncito, mire. Los vendedores que vendían de todo, desde aguja hasta relojes. Mire, de Rancagua a Victoria viajaba nuestro amigo Samuel Mercado. Oiga, sí, pues sería lindo que hubiera tren hasta... ¿Hasta dónde? ¿Hasta Temuco? ¿Hasta Puerto Montt? ¿Pichilemu? ¿Quién viajó en tren a Pichilemu? Antiguamente así se viajaba, ¿no? ¿Sí o no? Qué lindos recuerdos. Qué lindo, lindo y hermosos recuerdos. Sigamos recordando. Carmen Moureira...

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2: Seguimos recordando a la gran Cecilia de Incomparable con este uno de sus últimos recitales en vivo en el gran Teatro Caupolicán, Baño de Mar a Medianoche.

0: Ahí teníamos otro recuerdo junto a la gran Cecilia Incomparable con ese lindo tema Baño de Mar a Medianoche. Oiga, ¿les gustó esto de recordar viajar en tren? He recibido harto WhatsApp de nuestros auditores que están en la sintonía de nuestro programa. Me dice, bomberito, de Victoria a Lonquimay con combinación en púa, con transbordo para Traiguén y Galvarino, con locomotoras a vapor. Sí, pues. De hecho, hay un tren que se llama el Tren del Recuerdo, que simula todavía un viaje a San Antonio. Muchas veces sale desde Rancagua o Santiago, ya. Claro que es carísimo. Cada pasaje vale algo de 30, pasadito 30 mil pesos. Claro que dan su picoteo dentro del tren y recorren hasta San Antonio. Es todo el día. El Tren del Recuerdo. Mire. Antes de llegar a Lonquimay, el túnel Las Raíces se usaban para vehículos y el tren era sin iluminación. O sea, era una travesía del terror. ¿Qué me dice usted? ¿Usted viajó en tren? ¿Viajó a Pichilemu? Bueno, coméntenos su experiencia o qué recuerdos tiene. ¿Cómo lo puede hacer? Muy fácil, llamándonos al 977-65-25-27. ¿Ya? ¿Alcanzamos, no? Uy, no, pues. ¿O sí? 11:52. No la encontramos, Rosita. Rosita Gajardo me está preguntando, no se olvide mi canción. No la encontramos esa. Llegó Rafael a su casa a las 2 de la mañana. A lo mejor, quién sabe, se pasó por otro lado. ¿Ya? Vaya a saber usted si se pasó a otro lado, Rafael, y no llegó a la casa. Chuta, ¿no es? ¿Qué temperatura hay a esta hora, amigo mío? 9 grados. Sigue baja. Sigue baja la temperatura. A ver, ¿qué nos dice la Rosita? Rosita, Rosita.
1: Ya no importa, buen Benito. Si volvieran a hacer de Camilo Sexto, por último. Ya, mi amor. Listo, gracias.
0: ¿Cuál? ¿Si volvieran a hacer? ¿Algo por ahí dice o no?
1: Si volvieran a hacer de Camilo Sexto, por ya. Último. Ya, mi ya, amor. Pues.
0: Nos despedimos con eso entonces. Si volvieran a ser de Camilo VI. ¿Ya? ¿Se llama así o no? Si volvieran a ser. De repente nos piden la. Le sacan el pedacito ahí de la canción y. Aquí nuestro amigo Martín hace maravilla. ¿Ah? Si volvieran a ser de Camilo VI. Ah, no, ¿eh? ¿Se llama así o no? A ver qué nos dice la Rosita.
1: No sé, pero creo que se llama así. Gracias. Ya hasta la próxima semana entonces. Los quiero mucho.
0: Ya, igual, pa' amiga mía. Si volvieran a ser de Camilo VI. Mire. Sin remedio se llama. ¿A dónde se llama si volvieran a ser? No es si nosotros teníamos que adivinar acá. Sin remedio, ¿ya? De gran Camilo VI. Con eso nos vamos a despedir, ¿sí? Agradeciendo la tremenda sintonía de cada uno de ustedes en este día de hoy, amigos míos. Gracias por acompañarnos en estas 4 horas de programa. Fue un gusto, un agrado de poder llevarle linda música hasta sus hogares. Nos despedimos para regresar el próximo sábado, si Dios así lo quiere. Que tengan una buena tarde, un buen inicio de semana. Cuídense mucho. Soy Juan Rojas, más conocido como El Bomberito, ¿ya? Que nos vamos con todo el equipo. Nos vamos con... No, Martín se queda. Se queda para acompañar a nuestro amigo Hernán Pozo y su programa Sueños Musicales, que ya viene ya. Ya viene, ¿ya? Así que gracias, gracias, gracias. ¿Qué nos le faltó, Rosita?
1: Muchas gracias, se pasaron. Muchas gracias por comprenderme siempre. Me tienen que adivinar la canción.
0: Sí, pero, pues no, bueno, se preocupen.
1: Así es la cosa.
0: Así es la cosa. Ya, Rosita, que tenga un buen inicio de semana, una buena semana. Cuídese mucho junto a nuestro amigo Juan Carlos. Ya, para todos ustedes, para los enfermitos, a tirar para arriba. Ya, cuídense mucho. Será hasta el próximo sábado. Que estén bien. Cuídense. Chao, chao.

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2: Es mediodía en punto.
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2: En Rancagua, 8 grados.
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6: Hola, hola, ¿cómo están, queridas amigas, amigos? Aquí estamos, como siempre, gracias a Dios, acompañándoles los fines de semana, sábados y domingos, con Sueños Musicales, que se transmite entre las 12 y 13 horas. 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Les comparto nuestras redes sociales: Instagram, sueños-musicales-, Facebook, Hernán Pozo, Sueños Musicales, y nuestra página web, sueñosmusicales.cl. Para que se comuniquen directamente con el programa, lo pueden hacer vía WhatsApp. Todos sus mensajes siempre se los voy a contestar, lindas amigas y amigos. Así que cualquier saludito especial que quieran hacer, hágalo vía WhatsApp al 569-4168-5552. Comenzamos con nuestra apertura musical, que llega con Frankie Avalon y Connie Franz.

Ahí escuchábamos a Frankie Avalon y Connie Francis. Saludos a todas las amigas y amigos que se están incorporando a la sintonía de hoy, domingo, recordándoles a las personas nuevas que se pueden contactar directamente conmigo al WhatsApp 569-4168-5552. Todos los llamados, saludos y mensajes los contesto en forma inmediata. Sigamos disfrutando de una tarde-noche mágica de sueños musicales.

Y ya estamos de vuelta con ustedes. Escuchábamos a Marisa y Fernando Montes. Amigas, amigos, les invitamos a que participen en cada uno de los eventos musicales que organizamos en vivo con nuestro staff de artistas, cantantes, músicos, dobles tributos oficiales de televisión. 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Estén atentos a nuestra programación que avisamos a través del programa y redes sociales.

Escuchábamos a The Diamonds y The Channons. La música nos ayuda a aliviar el estrés, activa nuestras emociones positivas, nos mejora el estado de ánimo y nos hace recordar momentos felices de nuestra infancia y juventud. Sigamos disfrutando de bellos recuerdos.

Y ya estamos de vuelta con ustedes. Escuchábamos a Luis Dimas y Antonio Zabaleta. Saludos a todas nuestras amigas y amigos que nos escuchan de Rancagua y comunas de la región O'Higgins. También un saludito a las amigas de Santiago que están en sintonía. Les recuerdo que nuestro teléfono de contacto es el +569 4168-5552. Y nuestras redes sociales son Instagram, Sueños-Musicales, y Facebook, Hernán Pozo, Sueños Musicales. Sigamos disfrutando de clásicos inolvidables.

Escuchamos a Elvis Presley y The Shadows. Un saludo para todas nuestras amigas, amigos que nos sintonizan y nos escuchan por la 92.5 FM y vía online por bonitafm.cl, desde su hogar, desde sus trabajos o en el trayecto en su viaje. Aquí estamos acompañándoles con linda música para alegrar vuestros corazones con hermosas canciones como las siguientes.

Escuchábamos a los Ramblers y a Vicente Baeza. Un saludo especial a todas nuestras amigas y amigos que se están incorporando a nuestra sintonía. Están escuchando Sueños Musicales de Radio Bonita, que se transmite de lunes a viernes entre las 10 y 11 de la mañana y los días sábados y domingos entre las 12 y 13 horas. Si desean mandar mensajes a nuestro programa, lo pueden hacer vía WhatsApp al 569-4168-5552. Y sigamos disfrutando de Sueños Musicales.

Escuchábamos a Nirce Daca y Hervé Vilar. Un saludo también a todas las personas que se encuentren viajando en su regreso a casa.

Y ya de vuelta con ustedes, escuchábamos a Javier Solís y Jimmy Fontana. 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Y sigamos disfrutando de sueños musicales.

Amigas y amigos, ya estamos finalizando el programa de hoy domingo. Muchísimas gracias por la linda sintonía y audiencia. Estuvieron con ustedes la directora ejecutiva, señora Ivonne Zárate, don Martín Castro, los controles y sonidos, y su amigo servidor, Hernán Pozo Morales. Volvemos con ustedes el día de mañana, lunes, entre las 10 y 11 de la mañana. Y sigan en la sintonía de Radio Bonita, ya viene el programa Bonita Recuerda.

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3: Es la 1:02 p.m.
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1: En Rancagua, 10 grados.
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7: Hola amigos, ¿qué tal? Bienvenidos a una nueva edición de Bonita Recuerda que hacemos a través de Bonita FM 92.5 cada tarde especialmente para ustedes. Comenzamos con esta canción.

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2: Son las 2 de la tarde con 3 minutos.
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3: En Rancagua, 11 grados.
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Son las 2 de la tarde con 21 minutos.

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1: Son las 2 de la tarde con 48 minutos.
0: 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En Bonita te indicamos la temperatura.
2: En Rancagua, 11 grados.
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Son las 3 de la tarde con 18 minutos.

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1: Son las 3 de la tarde con 49 minutos.
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2: En Rancagua, 13 grados.
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1: Son las 4 de la tarde con 23 minutos.

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1: Son las 4:51 p.m.
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1: En Rancagua, 13 grados.
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1: Son las 5 de la tarde con 21 minutos.

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0: Son las 5 de la tarde con 48 minutos.
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0: En Rancagua, 13 grados.
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Son las 6 de la tarde con 19 minutos.

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1: Son las 6 de la tarde con 47 minutos.
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2: En Rancagua, 12 grados.
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Son las 7 de la tarde con 19 minutos.

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